0: Sí, señoras y señores. Aquí está tu cantina abierta. Ya estamos, viernes. Y viernes es para ponerse alegre, happy, feliz, happy birthday de todo. Vamos en este momento con la cantina abierta, señoras y señores. ¿Dónde están esas peticiones? ¿Dónde están esos caballeros que quieren hacer sonar sus temitas? Vamos, solamente gente que le gusta esa buena música, esa música sabrosa. Vamos en este momento a través del 098-846-5612. ¿Qué nos dicen nuestros amigos? Hola.
1: Don Zeta, Zeta Year. Por ahí complacamos una música de Roberto Zumba, Por Tu Mal Amor.
0: Roberto
1: esa
0: Zumba.
1: Esa música, un amigo se pone a llorar por esa, por la maldita, dice.
0: Muy bien.
1: El amigo se pone a llorar por esa música.
0: Ah, sí, no me digas, se pone a llorar, se pone como Esteban. Se pone como Esteban, se pone pero así, bien llorón. Ya, mijito, no llore, papito. 098-846-5612. ¿Quién está por acá? Hola, dice señor Zeta George, por favor, queremos escuchar una de Juanita Burbano. Volverás, estamos aquí con la familia reunidos, mojando la noche de San Viernes. 098-846-5612. Nos dice nuestros queridos amigos, una canción, Amándote te fuiste, segundo Rosero. Vaya, y ¿quién más por acá? Hola.
2: Don Zeta, póngase la canción de segundo Rosero, Culebra Venenosa. ¿Con quién?
0: Ay, ay, ay. Comenzaron con las culebras venenosas. Deja esa culebra en paz, por favor.
3: Listo, mi amigo Zeta. Yo, entonces póngase esa que dice que el reloj de Lucho Barrio.
0: Chévere, buena canción, qué bien. Muchas gracias. Aquí estamos en Cantina Abierta. Vamos a complacer a todos los amigos que están ya en conexión total con los mejores éxitos de los San Viernes. ¡San Viernes de Rocola! Para que moje esta noche, para que le dé dos más, por favor. Sí, señoras y señores, y nos vamos. ¿Y qué les pareció la producción del señor Remix aquí en
4: Cantina Abierta?
0: ¡Qué buena producción, señoras y señores! Saludos a Remix Enrique Rodríguez, que está siempre con toda la buena producción. Audi Lab Pro DJ, sí es buena producción. Producción buenísima. ¡Qué bien! ¿Quién está por acá? Vamos a saludar, dice. Saludos, Zeta George. Estamos ya conectados y enchufados. Póngase ahí una de Noé Morales, Ingratitud. Buenas noches, por favor, complázcame con la canción de Segundo Rosero, Melancolía. Gracias, a full con la turbo, la número uno del Ecuador. Muchas gracias.
5: Don Zeta, no se olvide. Pablo Cortés, para mi hijo César Paul, que está de cumpleaños.
0: Ya, listo.
5: Cumple 7 años, mi hijo.
0: Ah, ya, está de cumpleaños el hijo. César Paul, está de cumpleaños. Vamos a ponerle cumpleaños feliz, pues, a César Paul. César Paul, ¡feliz cumpleaños!
6: ¡Feliz cumpleaños!
0: ¡Felicidades, César Paul! Que cumplas muchos años más. Ya le vamos más adelante a complacer con la canción que le piden para César Paul de El Mimado de la Rocola, Pablo Cortés. Hola.
7: 7373 cordiales, Zeta George en Cantina Abierta. Complázcame con la canción.
0: ¿Cuál será?
7: Desprecios del Cholo de Rocal.
0: Ok.
7: Gracias
0: a ustedes.
7: Los mejores. Full sintonía.
0: Okay. Qué bien. Muchas gracias. Siempre es un gusto. Buenas tardes para ustedes. ¿Quién más por acá? Dice Don Zeta, buenas noches. Una canción de Segundo Rosero, El Perdido, para recordar a esa farisea. Por favor, señor Zeta George, estamos a full. Queremos esa canción, esa que dice, no importa, mi amor, estamos a full con la turbo. Saludos para el conglomerado, para Julio, para Aurelio y para Miki. Aquí, celebrando la noche de San Viernes. Para el señor Pilas, póngala, dice, hola, ponga la canción de Segundo Rosero, ¿cómo voy a olvidarte? Ah, muy bien, muchas gracias. ¿Quién más por acá?
1: Monceta, ¿qué Monceta? Póngase el himno de Colchita. Yo te ¿cuál? Vi, yo te vi con mi peso. Ese himno de Colchita.
0: Se acordaron de Colchita. Ángel Perdido de Segundo Rosero también me están solicitando. ¿Quién más por acá?
8: Good night, Mr. Zeta George. I need one music, please. Hi, brother Castro. Con tinta roja. Please. Goodbye.
0: Okay. Okay. Mr. Eric, before reward, the music award. Vamos más adelante a compartir algo más de esa música líquida. ¿Quién más por acá? Últimos mensajes para compartir más. Ya nos vamos con la música líquida.
9: Zeta George, saludos, excelente noche. Hoy es todo. Hoy la noche que la people dice presente. Toda la gente está seca, hoy se beben.
0: Eso.
9: Hoy en la noche, Zeta, mándese una, pero para terminar ¿cuál? Bonita la semana, para decir, gracias papá Dios, triunfamos, ajá. Mándese uno de los tríos,
0: eso,
9: triunfamos eso. En la chévere. Vida y ante Dios.
0: Muy bien.
10: Siete tres cordiales, Zeta George, porfa, la otra de Cecilio Alba, Santiago Arteaga te saluda.
0: Gracias, Santiaguito. Póngase Amor de Contrabando de Segundo Rosero. Listo, señoras y señores. Menos bla bla y más música líquida aquí en su programa.

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0: estamos pasando muy bien en esta cantina abierta de viernes. ¡Ay! ¡Qué gusto! ¿Cómo la están pasando? Oiga, qué buena música. Música, pero de esa que llega a la intravenosa y te hace decir...
1: ¡Todavía esto. Vivo, maldita!
0: ¿Qué nos dicen nuestros amigos oyentes? Buenas tardes para quién. Hola.
2: 7-3 cordiales las buenas noches, mi estimado Zeta George. Bendiciones. Aquí el taxista consentido reportando sintonía a la altura del segundo puente de la Perimetral.
0: Eso,
2: quería enviar un saludito a todos esos coleguitas de la línea 132, okay. Algo ruta, y una cancioncita, el himno de los cachudos, yo te vi de segundo rosero, ahí para el más cachudo de todos, Cleber Remigio Solórzano Castro, que es el ¿ya? más cachudo y el más llorón. Gracias,
0: ay. ¿Qué es lo que pasa aquí? ¿Ah? sin llorar. Pobre chito, niquito, no llore. Ya, mijito, ya, papito, ya. Dice, amanecida hasta que llegue la nena de... ¿Qué dice? Llegue la nena de Z, o sea, hasta las 8 de la mañana. Ah, ya, que se va a amanecer hasta las 8. Lo felicito. Felicidades. Dice, hola, Don Zeta, póngase un amigo en la barra. Muchas gracias a nuestro amigo Angelo. Gracias. Ya lo vamos a poner, ya lo vamos a ubicar por acá. ¿Quién más por acá? Tardoches.
3: Don Zeta, buenas noches.
0: Hola.
3: Aquí sigo activo en Cantina Abierta.
0: Eso.
3: Ayúdame con la música de Marcelo Rueda.

0: bebiendo para olvidar, que estamos activos con esos vinos directamente extraídos del páramo.
1: Ah, caramba, chévere. Pero solamente manda la foto. Cualquiera manda la botellita. Listo, señoras y señores. ¿Quién más por acá?
2: Buenas noches, Zetayor. Hay un saludo para el más cachudo de C4, más conocido como Salsero. Hay una cancioncita en chévere ahí, ponte una de Noé Morales.
1: Ya, listo. Muchas gracias, señoras y señores. Seguimos con su segmento, el que ustedes esperan siempre, todos los fines de semana. Aquí estamos con...

0: Avilan, lo habían solicitado. Aquí está, segundo Rosero. Yo te vi con mis propios ojos. Vaya ahí, saludos para la línea 121, rumbo a la terminal terrestre, me dicen. Por favor, si me puede poner algo de Noé Morales. Aquí estamos, camellando con la Turbo. Chévere. Muchas gracias a los amigos del volante, a los amigos transportistas, a todos los transportistas. Vamos, vamos con el coro. Aquellos que están disfrutando de la cantina abierta. Cantina abierta aquí en Quechimba de Guaro.
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0: haré toda la vida. Así lo dice el mimado de la rocola. Desde Quinindé, Esmeraldas, Pablo Cortés, sonando. Éxito solicitado por nuestro querido amigo que le quería dedicar esa canción a su querido hijo que estaba de cumpleaños. ¡Qué bien! ¡Felicidades! 19:29 minutos, estamos con más de su programa en Qué Chimba de Guaro, el segmento esperado por todos en toda la semana de
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0: Sí, señoras y señores, Cantina Abierta, se abrió la cantina y estamos compartiendo buenos momentos musicales a través de esta buena rocola que le ponemos aquí en este viernes. Hola.
2: Hola, ¿qué tal, César? Muy buenas noches, aquí escuchando Zeta. La 106.9. Por favor, compláceme con un temita por nuestra culpa de Segundo Rosero. Y un saludo especial a todos los compañeros de Taxi Sol Trans, los que ya cumplimos nuestra jornada, estábamos refrescando. Chéverísima. Chévere. La programación. 106.9 Radio Turbo.
0: Gracias, señor. Pero dígalo bien. Zeta, así. Póngase Ángel Perdido, Zeta de Segundo Rosero. Muchas gracias. ¿Quién más?
3: Hola. Hola, Tito Cortés. Te vas. Hola, traicionero. Amor prohibido.
0: Ahí, esas son palabras mayores, Tito Cortés. Bueno, por acá me dicen, señor Zeta George, por favor, estamos en Machala, en la capital bananera del Ecuador, si nos puede poner la canción de Aladino, penas para mi compadre que está peleado con la mujer, lo ha botado de la casa. Habla maleteado. Bueno, ya le vamos a poner al compadre penas en este momento. Gracias a quienes están enviando sus mensajes. 098-846-5612. Qué bueno, cantidad de mensajes que nos acaban de llegar en este mismo instante. Y la pregunta del millón, ¿hasta qué hora le damos la cantina abierta? Seguimos con más de la programación y su segmento de cantina abierta, el segmento esperado de toda la semana de Qué Chimba de Guaro a través de la Turbo. Me dicen, señor Zeta, estamos a full sintonía en el sur de Guayaquil. Póngase una de Cecilio Alba, cualquiera, todas son buenas. Queremos vacilar este viernes. Saludos para mi compita Raúl, que estamos aquí a full, pero a full turbo, de parte de su amigo Andrés Alviar. Qué bueno, chévere, a la gente que está celebrando, que está disfrutando, que está con nosotros. Muchas gracias, gracias a ustedes, quienes son parte de esta programación, que sin duda alguna es una programación hecha a su medida. Bueno, nos habían pedido Tito Cortés. Estamos listos para complacer, mi querido amigo, señor DJ. Vamos con más buena música, buena música líquida este viernes. Viernes con toda la buena calentura, con toda la buena onda de Qué Chimba de Guaro y su programa que es, sin duda alguna, el que ustedes esperan toda la semana. El segmento más esperado de toda la semana. Aquí en
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0: Aquí estamos, señoras y señores, en Cantina Abierta, su segmento de Cachimba de Guaro a través de la Turbo 106.9 y 93.3, Sierra Centro, parte del Oriente. En todo el planeta estamos en www.laturbofm.com. Zeta George, ponga la canción Como Niña en la Cuna de Aladino. Muchas gracias. ¿Quién más por acá? ¿Qué nos dicen nuestros amigos? Hola.
1: Señor. Zeta George, aquí llegando ya a mi Guayaquil.
0: Chévere.
1: Del martillo saliendo ya.
0: Qué bueno.
1: Aquí en Guayaquil. Zeta George, una vez más te vuelvo a pedir, ya que estamos en Cantina Abierta. Amigo de qué, amigo de la barra y novillo de hilo. Y por último, el preso número 9.
0: Eso.
1: Zeta George, en sintonía. Hola. 106.9, ¿oíste? Todo el
0: ajá.
1: día.
0: Eso, muchas gracias. Y claro que le vamos a poner a ese querido amigo oyente que nos envió ya el videíto y eso va para el WhatsApp de Estado. Estado de WhatsApp, qué bien, chévere. Muy bien, ¿quién más por acá? Tar Noches dice, hola, don Zeta, porfa, póngase percal. Percal, tum, tum, tum, tum, ¿te acuerdas del percal? ¡Qué bien! ¿Quién? Bien, bienvenido, Granda. Ya mismo va a sonar, ¿ok? ¿Quién?
2: Hola, Zeta George. Buenas
0: señor.
2: Noches, bendiciones. Ayúdeme con una musiquita. El auto fantástico de Máximo Escalera, dedicado especialmente y con todo mi corazón para la princesa y la niña de mis ojos, mi hija Elianis Villamar. De okay. parte de su papá, Alejandro Villamar.
0: Aquí está ese bonito tema. El auto fantástico, al estilo de Máximo Escaleras. Qué lindo, complaciendo a ese padre amoroso con su hija.

0: Bueno, señoras y señores, aquí estamos en que Chimba de Guaro con su segmento más esperado de toda la semana.
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0: ¿Qué nos dicen nuestros amigos oyentes, fieles seguidores de la programación de que Chimba de Guaro en la Turbo? Buenas tardes, noches, hola.
2: Muy buenas noches.
0: Oh, hola.
2: Por favor, complácele con una musiquita. Con tu recuerdo del segundo Rosero. Gracias.
0: Gracias a usted, mi querida amiga oyente. ¿Quién más por acá? Hola.
3: Hola, Zeta George. Buenas noches, bendiciones.
0: Amén.
3: Ayúdeme con una musiquita. El auto fantástico de Máximo Escalera.
0: Ah, ya la pusimos, especial. Hola. Buenas noches. Ay, videíto para el estado. Qué bien. Vamos a ponerlo en este momento a nuestro querido amigo Ruencho. Gracias por el video de sintonía. Bueno, me siento como que hasta aquí nomás llegamos ya. Hasta aquí llegamos ya. Sí, listo. Hasta aquí llegamos, la cantina abierta. No hay mensaje, no hay cariño, no hay nada. Ya nos vamos. Ya nos vamos porque no hay mensajes.
4: ¿Cómo estamos, mi Zeta George?
0: ¿Cómo voy a estar? Ahí, cabrero, no
4: Radio
0: hay mensaje.
4: Turbo 106.9. Aquí ya con la última.
0: No me digas.
4: Dios lo bendiga a todos ustedes.
0: Amén, bendiciones.
4: Y todos los turboyentes.
0: Qué bueno.
4: Bendiciones.
0: Gracias. Listo. Último mensaje. Ya no hay más. Ya la gente se fue. Ya no hay más mensaje. Bueno, ya. Entonces eso quiere decir que hasta aquí nomás llegó la cantina. Tanto berrinche, tanta cosa y vea, solamente llegaron hasta las 8:05. Ya no dicen quédate hasta las 9, quédate a las 10. Como no hay cariño, chaulín sayonara.
5: Don Zeta George, no se cabre, aquí estamos escuchándolo. De la 38, mis hijos y mi esposa, aquí de la 38. Por mi lado, se
0: cayó
5: hasta las 12.
0: Ya, fuera bueno, pero no hay cariño, pues no hay nadie. ¿Cómo sé que están escuchando? ¿Cómo sé que están escuchando algún video? Se cayó, ya estamos aquí. Ponme esta canción. No hay interacción con la gente, por favor. Ni cómo entusiasmarse para quedarse un poquito más. De decirle, bueno, esta gente está embalada, está enchufada, pero... como que no hay cariño.
6: Qué manera. Mi elegante. Estaba escuchando, solo que estaba con un clientito. Oiga, pila, mi elegante. Póngase algo chévere, pero póngase algo de Lucho Barrio, por ejemplo, Juanita. Sí, Juanita.
0: Listo, ahí estamos entrando, qué bien. Ahí, a mí me gusta cuando comienza uno tras otro los mensajes.
5: Don Zeta Yor, sigo esperando por la música de Roberto Zumba.
0: ¿Cuál fue que me dijo?
5: Por tu mal amor, que mi amigo está esperando, mi amigo Rubencho. quiere que le ponga para llorar, dice.
0: Eche, man, se va de moco tendido por tu mal amor. Ubíquele, Fernando Zumba, sí, ubíquele ese tema que está nuestro querido amigo enchufadísimo, quiere hacer llorar a otro amigo. Bueno, eso es viernes de Rocola. Así son los viernes de que Chimba de Guaro con su segmento Cantina Abierta. La cantina siempre se abre desde el momento que ustedes lo quieran. Ustedes son los protagonistas de esta linda y hermosa jornada de segmento de cantina, cantina abierta, un segmento hecho con el cariño, con el amor, con el respeto que tenemos a todos esos lindos y amables oyentes de la 106.9, 93.3 y especialmente también de la página web. Muchas gracias. Bueno, ¿quién más por acá? ¿Sí hay mensaje? Al fin, ya asomaron.
7: Elegante Zeta George. Tranquilo, no se enoje, no se ponga molesto. Que aquí estamos en la Rocola. Pilas, póngase la canción de mi compadre, Héctor Jaramillo, que dice: yo miraba un día el pañuelo blanco que secó tus lágrimas.
0: Buena.
7: Estamos activos.
0: Eso.
5: Mi elegante, señor. Mi elegante. No le puedo mandar video todavía porque todavía no llego a la casa.
0: Ay, ay, ay.
5: No,
0: ay,
5: me pone todavía la cancioncita de los Brothers. Brothers Castro. Con tinta Brother roja.
0: Ah, con tinta. Con tinta
5: por tercera roja. Vez. ¡Chao!
0: Muy bien, muy bien, muy bien, muy bien, muy bien, muy bien. Ya, ya, señor, ya. Chévere.
8: ¿Cómo estamos, mi?
0: Estamos bien, estamos bien. Muchas gracias. Hola. ¿Qué dice mi querido amigo por acá? Hola.
9: Señor, señor, señor. Pila, la carta de Noel Morales, la carta.
0: ¿Allá?
9: Para mi hijo Alfredo, que lo están barajando, lo están terminando, la carta.
0: Oye, no me diga eso. Pobrecito, pobrecito. Hay que ponerle esa canción, hay que darle, pero... muy buena vibra, tranquilo, que una puerta se cierra, se abren 20. Hay que estar tranquilo. Mi querido amigo Tanio, muchas gracias. En sintonía de... ¡Qué chimba de Guaro! En su segmento Cantina Abierta. ¡Qué bien! ¡Qué bien! ¡Qué bien! Muchas gracias. Listo, mi querido amigo. ¿Quién más por acá? Llegamos con más mensajes. Vamos a compartir Cantina Abierta con mis amigos. ¡Hola!
10: No se me vaya, Z George. No se me vaya, que todavía estamos activos. Todavía estamos activos. Póngase ahí esa. Yo sé que me desprecian, mujer, por mi pobreza.
0: Ya, me parece bien. Por mi pobreza, dice. Pobreza. ¿Quién más está por acá? Buenas tardes, ¿para quién? Hola.
11: Sale bien, Pedro Z. Hasta ahorita me pone la música, Culebra. ¿Cuál? Venenosa.
0: Ah, la Culebra Venenosa. Ya, ya viene, ya viene, ya viene la Culebra. Ya viene por ahí. La soltamos a la Culebra para que le muerda.
12: Aquí estamos, escuchándolo, Zeta Yor, aquí
0: están.
12: Estamos, activos, escuchándolo.
0: Eso, eso. Bueno, por acá, nuestro querido amigo Giorgio, la Turbo, la mejor radio del Ecuador. George Salvatierra, gracias, gracias por estar compartiendo esta noche con nosotros. George, muchas gracias, buenas noches para usted, hola.
13: Don Zeta George, soy yo de nuevo.
0: Dígalo.
13: Póngase otra musiquita ahí con dedicatoria para mi esposa, mi Lady Montaño. Okay. Para mí solito, del señor Pablo Cortés. No cierre, ay, no ya. Cierre la cantina, no cierre, que esto todavía empieza, recién empieza.
0: Eso. Muy bien, ¿quién más está por acá? Dice, hola, saludos, buenas noches para el Chino Brian, Viejo Lucho y Joana Ávila. Oye, Chino Brian, identifícate, no pones fotos en tu estado, pues, ¿cuál chino será? Chino Brian, saludos, aunque no sé todavía quién será, Viejo Lucho y Joana Ávila, están a full en sintonía de La Turbo. ¿Quién más está por acá? Tardes noches, ¿para quién? Hola.
14: Pongan la salsa romántica, don señor. Don Zeta George. Su programa era bueno, la salsa romántica.
0: ¿Cómo?
14: Venga, Dios me lo bendiga.
0: Estamos con Rocola, pues. Hola,
15: Don Z, Don Z, y los 5 bases, ya creo que van 4, ya van 3, 2.
0: Bueno, vamos a hacer lo siguiente. Bueno, vamos a hacer lo siguiente para complacerles la misma dosis de siempre. Por favor, escriban a quienes quieren que le complazca el tema, porque no alcanzamos a escuchar o de pronto la memoria del DJ es un poco corta, un poco pequeña. Así que escríbanme, por favor, para complacerles. ¿Ustedes quieren que les complazca tal tema? Por favor, me lo escriben en la parte de abajo mientras han enviado el mensaje de voz. Abajo me ponen, por favor, el tema tal, tal, de tal artista, cosa que si lo pega, copia, pega el DJ y así le complace de forma inmediata. Vamos con los tres últimos mensajes de este momento. Buenas tardes, noches.
16: Don Z, no cuento, pues, Feli Macía, Mal de Amores. Y ya estamos aquí, instalando. Listo. Aquí en la línea 52, retirando a un par de bielas, nomás, un par.
0: Chévere, chévere, chévere, ya. Listo, por acá nos envía un mensajito Alberto Sueño. ¿Qué dice don Alberto? Hola.
17: ¿Qué tal, mi elegante Z Tayor? Aquí sintonizando, full sintonía, full sintonía. Y como todos los días, trabajando. Qué bueno. Trabajando hasta las 11 de la noche. Full sintonía.
0: Eso
17: es. Compláceme con el tema musical. El Dan Dan. Me dices que te vas. Pila, mi gran amigo César Yor.
0: El Dan Dan me dices que te vas. Bueno, póngamelo ahí sobrescrito, mi querido amigo Albertito. Por favor, se lo ruego. Albertito, ponga. Dice Zeta George, por favor, el tema Triunfamos. Triunfamos de los Panchos. Muy bien, ya le vamos a complacer a nuestro querido amigo. Muchas gracias. Cinco haces, don Zeta. Ya, chévere, eso. Por acá me escriben, Félix Macías, sin ti no viviré. Eso, dice, compláceme con el tema musical del Dam Dam. Me dices que te vas, chévere. Vamos, vamos, ahora sí, señoras y señores. Se viene más de su programa. Sí, su programa.
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0: señoras y señores, aquí estamos en su segmento de Cantina Abierta a través de La Turbo en 106.9, 93.3 Sierra Centro, parte del Oriente, en todo el mundo, www.laturbofm.com. Bueno, parece que nos estamos retirando. Parece que ya se acabó o no se acabó. ¿Qué dice la gente? ¿Hay o no hay? ¿Ah, no hay? ¿Hoy no hay? ¿Hay o no hay? Pero sirve, pues, ñaño, sirve. Doble, doble. Eso. Aquí estamos, aquí estamos. ¿Quién más está por acá? ¿Qué nos dicen por acá nuestros amigos? Hola.
1: Positivo, don Z, positivo. Aquí estamos escuchando. Qué manera. Me quedé dormido un ratito. Cansado.
0: No se duerma, se vea. No se duerma, se. Bueno, aquí estamos. Ahí le estábamos complaciendo al señor Abel. Hola, buenas tardes. Hola.
2: Por aquí andamos, por aquí andamos. Se tallora. Ahí un saludo para todo el grupo C4. Aquí andan Farruco. Ajá. Con la Daniela, la María Daniela de la entrada. Ajá. De la 8. Y un saludo para el cachudo ese salsero.
0: Ajá.
2: Salsero de C4.
0: Vaya ahí. Qué bien. ¿Quién está por acá? Hola.
3: Ya en casa, mi elegante. Ya
0: ¿Es
3: en
0: eso? Casa,
3: ¿eh? Y sigo con la
0: Turbo. Your man.
3: Fiel, fiel.
0: Eso.
3: Más fiel a la Turbo que a mi mujer.
0: Ay, ay, ay.
4: ¡Chao!
0: Eric, muchas gracias, Eric. Qué gusto. Gracias. Eric, en este momento vamos a publicar esto al estado de WhatsApp. Claro. Eric, muchas gracias. Buenas tardes. ¿Qué más por acá? Hola, hola, hola, hola, hola.
5: Hola, Zeta, yo, aquí andamos, aquí andamos.
0: Aquí andamos, aquí andamos.
5: Zeta, que dice dos más, por favor, dos más, que por la maldita vamos a brindar. Trabajando, don Joe.
0: Qué bueno.
5: Nos vamos a quedar durmiendo en la gasolinera nomás. Dos más, dos más.
0: Ya viene su tema, dos más, ya mismo, ya mismo. Ahí está por ahí, a la vuelta de la esquina, doblando y ya mismo entra. Queremos en este momento, por favor, que nos envíen más mensajes 098-846-5612. Ya se viene el segmento JJ y sus amigos. JJ y sus amigos. ¿Qué canción de Julio Jaramillo?
1: Positivo, don Z, don Z. Estamos aquí.
0: No se me duerma.
1: Estamos activos. Nos quedan media javita.
0: No se me duerma, hermano. Oiga, usted está haciendo la del palo a medio. La del pájaro a medio palo. La del pájaro a medio palo. La del loro a medio palo. Hable serio. Dice por acá, señor Z. George, en el segmento de JJ y sus amigos, si me puede poner la cama vacía de Alci Acosta y una de Julio Jaramillo, 5 centavitos a full sintonía en la ciudad hermosa de Milagro. Saludos para mi esposa Raquelita de parte de su esposo que mucho le ama, Luis Andrés Espinosa. Qué bien, muchas gracias. ¿Qué más nos dicen por acá nuestra gente? Ya se viene el segmento de Cantina Abierta, JJ y sus amigos.
6: Zetayor, fiel oyente. En antes eso. Le pasé un audio, nunca me lo pasó.
0: ¿En serio?
6: Cristian Ávila, una canción de Segundo Rosero, tú lejana, tú lejana.
0: ¿Cómo?
6: Aquí con unas bielitas.
0: ¿Tú le qué? Vos mismo.
7: Don Zeta, una de Julio Jaramillo, enciende la marihuana.
0: Oye.
7: Así se llama esa música, confirme.
0: Oye. Sí hay, pero no se llama así la canción. Enciende. Ya le vamos a poner. 7-3 cordiales, dice. Full sonido en la línea 79. Dele play. Ahí está. En la línea 79. Línea 79. A full sintonía. Ya lo vamos a poner en el estado de WhatsApp. Jacinto. Hola, Jacinto. Qué bueno. Bueno, póngale bien, porque Jacinto está a full sintonía en la línea 79, dice. Jacinto, muchas gracias, qué gusto. Ya le vamos a poner esa canción que todo el mundo pide. Bien, señoras y señores, ya nos vamos con el segmento de JJ y sus amigos, pero antes, recuerden ustedes que hoy estrenamos nada más y nada menos que la buena producción, gracias a DJ Remix Enrique Rodríguez. 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Saludos, Remix. Oiga, y este señor es el que hace esto que suena así. Escuche muy bien.

Acción de Enrique Rodríguez Remix con todos los juguetes. Saludos, señor Enrique Rodríguez. Hoy estamos en un segmento muy, pero muy elegante. 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Nos vamos con JJ y sus amigos, JJ y sus amigos. Primer canción, 5 centavitos de Julio Jaramillo. Luego estará sonando la canción de Alci Acosta. Así es, Alci Acosta estará sonando luego de esta hermosa canción de JJ. JJ y sus amigos en el segmento de esta

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1: Sí, señoras y señores, en Cantina Abierta ya estamos presentando JJ y sus amigos y a nuestros amigos que están solicitando sus éxitos. Ya le vamos a complacer. ¿Qué nos dicen? Hola.
2: Saludos, Zeta York, aquí estamos activos con toda tu emisora aquí a los chéveres. Un saludo ahí para Burro Ronco y Burro Enano del grupo C4 ahí de parte de la María Daniela de la entrada de la 8.
1: Oye, el zoológico. Hola.
3: Zeta York, me equivoqué. Es tu lejanía. Cristian Ávila, perdón, me equivoqué en decirte la canción.
1: Listo, ya le vamos a complacer tú y yo, dice Julio Jaramillo, luego de lo que viene a continuación. Rondando tu esquina, ya se viene rondando tu esquina y luego les estaremos complaciendo con dos más de Segundo Rosero. Aquí está JJ y sus amigos. ¡Vaya! ¡Qué rica música! ¡Es viernes! ¡Dígalo!
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0: dos más, por favor, dos más, que por esa ingrata quiero brindar. Oye, ingrata, vamos, vamos a brindar a tu nombre. Uno. Otro. Y el tercero por el si acaso. Dos más, por favor, ingrata, ingrata.
1: Quiero brindar.
0: ¿Quién está por acá? Señor Juan Franco. Saludos especiales. El oyente fundador. Por favor, dice, una música. ¿Y qué le digo a la otra? Bueno, recuerde que este es el segmento de JJ y sus amigos. Tiene que pedir una de JJ y alguien que quiera que lo acompañe a JJ. Hola.
2: Zeta George, el elegante, señor. Póngame reminiscencias de JJ, por favor, que estamos activos con ese rocolazo, pasillazo, vals, lo que venga. Total, es que todas están pepas.
0: Ya sabe, señor. ¿Quién más por acá? Hola, ¿quién más? ¡Ay, ay, ay! Oiga.
3: Está bien, está bien.
0: ¡Eso! ¡Qué bien! Señor Wilson, buen provecho. Que no se acabe la cantina, mi elegante. No se va a acabar. Ya vamos a extendernos. En vista de que ustedes solamente muestran, pero no regalan nada. Ya, ahí estamos. Excelente. Hoy se ha ganado más el cariño del pueblo. Muchas gracias. Eso es lo que nos vuelve millonarios, el cariño de ustedes. Tú y yo de Julio Jaramillo nos están pidiendo, ya le vamos a complacer. Luego viene Entre Copas y Amigos, que va a sonar también aquí a través de el segmento más esperado de toda la semana, el segmento de Que Chimba de Guaro.
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0: 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Dice, a lo bien la vacilada, mi elegante. Qué bien, qué chévere. Es que yo no tomo. Yo soy zanahoria. Ahora sí se viene más de
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0: ¡Ay! Complaciendo a mi amigo, tú y yo de JJ. Luego de esto se viene Entre Copas y Amigos, JJ y sus amigos.

0: que es la más linda, Germo. Ahora, dale vuelta, mi hermano. Esto ya se fue de largo, esto. Ya se dañó la noche. Hola.
1: Póngame una de Julio Amillo, esposa.
0: ¿Ya?
1: Y la de aguacate también de Julio Amillo, por favor.
0: No. A ver, no he entendido bien la clase. Es Julio Jaramillo y sus amigos. Tiene que pedir una de Julio Jaramillo. ¿Con quién? Segundo Rosero, Aladino, de pronto los equipos, lo que usted quiera. Pero Julio Jaramillo tiene que ir con un amigo. Así que pídalo bien, amigo. ¿Qué dice? Sí. ¡Oiga! ¡Eso! ¡Dele vuelta! ¡Vaya ahí!
2: Oiga,
0: ¿y cómo se llama eso que están tomando? ¿Cómo se llama?
2: Pero como...
0: ¡Juan Chicoco!
2: ¡Y al fin!
0: ¡Esa es mi amigo Wilson! Saludos para toda esa gallada que está ahí. Gallada fiel con nosotros. ¡Hola!
1: Ponga la pesetera, entonces.
0: ¡Allá la pesetera! Muy bien. A ver, ¿cómo dijo?
1: Julio Amillo, póngame una de Julio Amillo, esposa.
0: ¿Y?
1: Ponga la pesetera, entonces, la pesetera.
0: Esposa y la pesetera. ¿Quién está por acá? ¡Hola!
3: Positivo. Mi elegante Z, George.
0: Está ¡hola!
3: Ya positivo, entonces. Ya, sí. Por favor, pues, póngame una de Julio Jaramillo, pues. Julio ¿cuál? Jaramillo con el alma en los labios. Con Cecilio Alba, rompecabezas.
0: Cecilio Alba,
3: rompecabezas. Rompecabezas la vida.
0: Ok, listo, listo. ¿Quién más por acá?
4: 7-3 cordiales.
0: Señor.
4: Nuevamente, mi estimado Zeta York. Ponga la ira de Julio Jaramillo, Sonia, y la de Alce Acosta, la copa rota.
0: Eso.
4: Aquí estamos entonados, como queriendo parquearnos y comprar un par de heladitas.
0: Muy bien, pégesela. Tiene todo el derecho, pero recuerde que a las 12 de la medianoche es el toque de queda.
5: Elegante, y me dieron ganas de pedir algo.
0: Dígalo.
5: La limosna de un hijo de Julio Jaramillo. Ese es casi la historia de mi vida. Y
0: la
5: de Lucho Barrio, ninguna mujer es mala.
0: Caramba. Vaya ahí, muy bien.
6: Elegante Z.
0: Señor, hermano, colega.
6: Excelente programa. Ya que estamos de Julio Jaramillo, póngase ayer y hoy. Ayer y hoy. Fuerte abrazo.
0: Chévere. Bueno, vamos a complacer por acá a nuestro querido amigo oyente fiel de la programación. ¿Quién está por acá?
3: Positivo, mira, mi elegante. Le prometo que la semana que viene, para tirar un six-pack. Yo llevo un six-pack.
0: Bueno.
3: Y
0: le tomamos
3: yo
0: la palabra. Le tomamos la palabra, pero no se dormirá.
7: Elegante Z, elegante
0: señor.
7: Z, George. Julio Jaramillo y sus amigos, una de Julio Jaramillo, el aguacate. Con
0: ¿ya?
7: Cecilio Alba, Amores de un Día. Gracias.
0: Chévere. Ok.
8: Z, George, una dígalo. Canción de Julio Jaramillo, Olga, y una de Segundo Rosero, Melancolía. Melancolía. Pila Z, George.
0: Por acá es sabido, Wilson. Dice una de Odio Gitano de Julio Jaramillo con Alce Acosta. Ya de una pidió dos en una. Pero no dijo que no toma y acepto el CIPAC. Pero yo le acepto para que él tome, yo lo veo tomar. Además, dijo que traía un CIPAC, pero no le dijo de qué. CIPAC puede ser de gaseosa. ¿Qué es lo que dice la gente? La gente te está vacilando. Bueno. Chévere, vamos a complacer, menos bla, bla, bla, más música. Por acá vamos a complacer a mi querido amigo Juan Franco, que me pide la canción de JJ, Cuando llora mi guitarra, y ¿qué le digo a la otra? La siguiente, suena así en...
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0: ¡Ay! ¡Ay, ay, ay, ay, ay! Dios mío santos, todo se puso bueno. Luego de esto suena, ¿y qué le digo a la otra? Esto es JJ y sus amigos.

0: Por favor, entiéndeme, caramba. Ya no quiero saber nada contigo. Estoy harto de tus caprichos. La otra, todo el tiempo la otra. La otra la creaste tú. Sí, tú.
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0: Óyeme, Daniel. ¿Y Linda?
1: ¿Linda? ¿Linda? Si yo no sé de ella. 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No me ha escrito. 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

¡Se nos va el mes de septiembre! ¡Oh! ¿Cuántos lo disfrutaron el mes de septiembre? Bueno, en lo personal, de manera profesional y en lo personal, lo he disfrutado al máximo, trabajando, haciendo lo que tanto me gusta, disfrutando de ciertos cumpleaños, de conocidos, de allegados, disfrutando de eventos, disfrutando, por supuesto, también de actividades que se han llevado a cabo en la ciudad de Guayaquil y en otros sectores del país. ¡Qué bien! ¿Cómo la pasaste tú en este mes de septiembre? Ya estamos solamente que el otro fin de semana y luego entre semanas se culmina. ¡Sí! Y le vamos a dar la bienvenida, por supuesto, ¿a qué mes? ¡Al mes de octubre! ¡Las fiestas de los guayaquileños! Arrancamos octubre y les garantizo que se termina el año, señores, se termina. Luego de octubre, noviembre y diciembre y se fue, se acabó. Ante todo, en el mes de noviembre hay votaciones, elecciones, reelección de alcaldes. Alcaldes nuevos que llegan a tu ciudad, tu cantón. Directores de juntas parroquiales que también llegan. Concejales, concejales que luego se van a convertir en vicealcaldesa o vicealcalde. Bueno, tantas novedades que todavía nos tiene preparado el 2026 y hay que seguirlo consumiendo de una manera muy productiva y positiva. Y nosotros siempre lo vamos a hacer en el fin de semana. Qué gusto saludarte como siempre y decirte buenos días, buenas tardes, buenas noches, buenas madrugadas, mundo. Soy María Verónica Solís, tu nena, mi amor, la number one, you know. ¿Cómo andan esas nalgas? ¿Cuidaron esas nalgas entre semana? Ahora sí, quiero que te portes mal, bebé. Ya llegó la number one. Quiero que me des todo el cariño, quiero que me des toda la contención que necesito. Yo necesito harto cariño, harto amor, porque saben que cuando arribo a los estudios de la radio, llego como la mujer sin marido, con harta contención, que es lo que más quiero. Yo te lo voy a dar de forma virtual. Y para aquellas personas que quizás a lo mejor no cerraron una semana como es debido, muy productivo, desde aquí, desde la cabina más virginal que tiene el país, mientras esté la number one, te envío un abrazo psicológico. Abraza, abraza, deja abrazarte virtualmente. Si estás ahí trabajando, si estás en el taxi, si estás en la buseta, vas haciendo un servicio de delivery de farmacia, si estás en alguna farmacia que trabaja 24/7, que no duermen por nada y que tienen horarios rotativos y despertaste en compañía de la Turbo, muy buenos días. Y me traslado hacia mi lado izquierdo, o sea, de mi área, ustedes no pueden verlo, y ahí me encuentro con este caballero, señor Michael. ¿Cómo está? El niño de la sonrisa y toda picarona. ¿Qué tal su semana? ¿Todo bien? ¿Todo bonito? ¿Todo espectacular? ¿Vamos a divertirnos? Exacto, va a ser todo mío hasta el mediodía. Como debe de ser. Los machos también, yo sé que ustedes tienen mujeres, yo respeto eso, pero de 8 hasta las 12 ustedes son míos. De la puerta hacia afuera, ustedes son de la number one, de la puerta hacia adentro son de sus esposas. ¡Chicueros! Fin de semana espectacular, fin de semana para divertirlo, para que la pases genial, para que te unas a esta algarabía que siempre te trae la locutora más coco de los diales. Arrancamos a la cuenta de 5, 4, 3, 2, 1. Bienvenidos, aquí está tu programa del fin de semana, A Toda Máquina. Number one.

se están sirviendo a esta hora de la mañana. Los estoy viendo muy bien. Ustedes se nutren espectacular. Bien por ese boloncito mixto con quesito y chicharrón.

0: que conocemos, donde vamos a comprar productos, ahí ya, esos productos ya tienen ya químicos, vienen procesados. Pero si viene algo del campo, es netamente natural, orgánico. Mi desayuno en esta mañana, como siempre. Yo soy una mujer que como sano, me encanta desayunar sano, almorzar sano. No, no sé batir huevo. No, no puedo hacer tortilla de huevo porque enseguida eso se me quema. Ya les he dicho, yo no tengo que estar mostrando o mostrándome como no soy. Tan orgánica siempre, en la cabina, fuera de la cabina. Pero como soy una niña que le encanta el gimnasio, que va al gimnasio, que siempre está ahí cuidando su salud, me encanta desayunar sano. Al señor Michael por ahí medio lo castigué dándole a probar mi desayuno, aunque se me olvidó el yogur, porque a mí me gusta el yogur, pero el probiótico, porque ese te ayuda bastante a lo que es el estómago, te cuida, y más aún si eres una persona que sufre de gastritis, porque no comes a la hora que es. El yogur probiótico acompañado con una pitaya o pitahaya, porque hay pitaya y hay pitahaya. Yo consumo pitaya. Y en los sectores donde yo laboro, exportan pitaya. Pero si tú consumes y conoces la pitahaya o solamente la conoces así como pitahaya, o sea, eso ya es tu problema. Pero lo que sí les puedo decir que es muy nutritiva comerse la pitaya o pitahaya. Es excelente para el desayuno. Combínenla ahí con otras frutitas, con algo de guineíto. Pónganle manzana. Eso es un buen desayuno y además como que te deja satisfecha o satisfecho y ya no tienes necesidad de andar picando, picando, picando, porque eso es lo que lamentablemente a veces a las personas les engorda, no tienen una buena alimentación.
1: ¿En serio?
0: Así que la mejor alimentación, el mejor desayuno que te puedes pegar con nosotros a esta hora de la mañana se llama, tiene título, A Toda Máquina con la Number One. Ahí está el señor, el dueño del negocio, de la música. Ahí está Michael y yo soy la mesera. Aquí estoy para brindarte, para servirte los saludos, para enviarte amor, para enviarte esa comprensión que necesitas, para decirte que tú eres muy importante para nosotros y que tienes un excelente paladar porque consumes una programación de primera que siempre te la brinda la 106.9. Ya sabes, ahí está servida a esta hora de la mañana el desayuno. Buen provecho, vegetarianos.

tiene que creerlo, porque yo no miento, mentirosa nunca. Never, never, never, never, never. Por favor, para aquellos que están preguntando, porque todavía están como que se tergiversa la información, hay algunos que están haciendo hasta reclamo, estoy viendo en redes sociales, de que dicen, ¿cómo es posible que la Policía Nacional y los militares estén ingresando a nuestras casas sin permiso ni nada, si lo que hay es toque de queda? Toque de queda y también, o sea, los señores de la institución lo pueden hacer. Militares y policías, si quieren ingresar a tu casa, no necesitan permiso, mi amor. Eso les pasa por andar consumiendo pura basofia nada más y no se informan. Y comienza, ahí vi un video que se volvió viral en redes sociales. La señora por un poco le pega al uniformado, al militar. ¿Cómo es posible que no? Señora, por favor, instruyase. ¿Cómo va a estar diciendo ante quien la estaba filmando? Diciendo, no, es que no está permitido eso. Es toque de queda y eso arranca desde las 12 de la noche hasta las 5 de la tarde y ve hasta las 5 de la madrugada y va a durar hasta el 30 de septiembre. Sí, pero también las fuerzas pueden ingresar. Los militares y policías están haciendo un trabajo. Y si llaman de algún lugar que dice que hay algo medio raro en tu barrio o que en una casa están haciendo demasiado bulla, están perjudicando la tranquilidad de los otros habitantes, ellos pueden ir. Y si por el motivo, además, si eso ya viene de orden del gobierno, que a tal punto tienen que ir, tienen que dejarlo ingresar. Así están las cosas. Por eso, ustedes que son niños de casa y niñas de casa, ya 12 de la noche, por favor, ya quédense en sus domicilios, tranquilos, relajados, no anden buscando lo que no se les ha perdido. Un poco, sí ha afectado lo que son las fiestas de la ciudad de Milagro. Los milagreños estaban más indignados que los hijos del yugo, porque le cambiaron con esto el toque de queda que empezó el 17. Tuvieron que trasladar su fiesta, creo que lo hicieron el martes, pero oye, ustedes sí tienen plata. El milagreño yo lo admiro, porque el milagreño no puede tener billuyo para otras cosas, pero para chupar el lunes, martes, miércoles, jueves, viernes, sábado y domingo tiene. El milagreño, si escucha de que hay algún evento por ahí, ay, se las arregla como de lugar. Tuvieron orquestas y cada mes tienen guerras de orquesta, o sea, tienen billuyo en Milagro, pero estaban un poco así como medio enojados porque los negocios, es verdad, las discotecas, aunque el milagreño no necesita eso, esperar fiestas de Milagro. Ellos hacen fiestas todos los días en esa avenida Colón, en esa avenida Quito, ya aparece la zona rosa de la ciudad de Guayaquil, pero ahí están, un poco calmaditos, enojaditos, porque no pueden estar hasta tarde ya, milagreño. Duérmete, milagro, duérmete ya, que si tú no te duermes, el gobierno te caerá. Bueno, cuidado, chicuelos. Han sido las fiestas de Milagro. Por cierto, estaremos por Salcedo. En Salcedo, allá nos vemos más tarde, Salcedo. Luego tengo que pasar a otro punto. Bueno, las fiestas de Salcedo y de otros cantones que se van a suscitar en este mes de septiembre antes de finalizar. Porque como ya lo dije, se viene octubre, el mes de los guayaquileños, mes de los desfiles, si es que hay. Porque cada día se van restando más actividades y más actividades, pero es porque nos quieren cuidar, así dicen, por la seguridad. Ya son las 8 de la mañana con 33 minutos, hora que se proyecta en todo el territorio continental ecuatoriano. A seguir desayunando en compañía de la Turbo, la 106.9, ¿para qué más?

you know. ¿Será cierto lo que dice la canción? Que las mujeres son peligrosas. Si tienes mujer bonita, sí, tienes el diablo en tu casa. Y si la tienes muy fea, la misma cosa te pasa. Ya estás achacando las dos, pues. No te da opción de vida. O naces fea o naces bonita. Pero de que eres peligrosa, habla bien. De verdad que a veces hay compositores que crean letras que a veces uno lo deja así bien pensante. Uno piensa. ¿Qué pues? Hay otras canciones que no tienen letras. Pero tú te pones así a cantarla. Es merengue, no es merengue. Hay canciones también que a veces no le encuentro coherencia. Por ejemplo, la de este niño de Maná, rayando el sol. ¿Cómo vas a rayar el sol? ¿Cómo vas a rayar a mi padre? ¿Qué te pasa? ¿Cómo lo vas a rayar si ni siquiera lo podemos alcanzar? Él puede rayarte ahí, pero él no. O sea, tú a él no. No podemos ir allá, ¿no ves que nos tostamos? Bueno, según dicen. Otros dicen que... No sé, es que estoy así como filósofa hoy. Otros dicen que el sol no es amarillo, que el sol es blanco. Otros científicos indican de que el sol no quema, que es frío, así como tu corazón, como el de tu ex. Así como ese que te dejó, así de frío que lo tiene el astro rey. Entonces algo artificial. Ay, Dios, el mundo está lleno de misterio, el espacio, las galaxias, el universo, la quinta dimensión, existirá la cuarta dimensión. Tantas preguntas que a veces la number one se hace, pero no me las puedo responder. Y eso que yo soy una mujer muy, muy, muy investigativa. Me encanta instruirme, informarme. Los libros son mis mayores compañeros. Amo la soledad. Al que no le gusta la soledad, o sea, está mal. Porque el ser humano en la vida siempre necesita tener su espacio, necesita tener su soledad ahí. A mí me encanta. Por eso yo la amo y la valoro. Y cuando estoy rodeada de mucha gente, es como que, ay, no. Por eso en la calle el ruido de las motos, los carros, me ponen así mal. Porque a mí me gusta todo así en silencio. Me gusta todo en silencio, mi amor, calladito. Que solamente se escuche tu voz. Solo tu voz y la mía, nada más así, imagínate, tú y yo, ahí en un 5 letras, bien, escuchando la radio, como siempre. ¡A eso vamos! La 106.9, que está espectacular. Aprovecho para mandarle un saludito a la gente del Cantón Alfredo Vaquerizo Moreno, Juján, que nos están escuchando en esta mañana. Gracias, Juján. Desde las 7 de la mañana están vendiendo la deliciosa fritada, la segunda capital de la fritada del Guayas, de la provincia del Guayas. Y digo la segunda porque la primera es conocida por los guayaquileños, que es Pascuales, para que no se estén peleando. Ahí le envío a mi amiguita Bella que me está escuchando. Yo nunca envío saludos a mis amigos, pero ahí está, ya se lo merece, amiguita, para su esposo, que hoy en día ya se convierten en nuevos oyentes de la 106.9. Les quiero así, a lo coreano, muchos besos. Mientras tanto, vamos a continuar, señores. El sábado se siente con la turbo.

Exacto. Les comento, estaba stalkeando las redes y me encuentro con una noticia increíble, porque aparte aporta a la sociedad. Es un modelo, es un modelo. Yo estoy viendo la imagen y de verdad me quedo así sorprendida porque no aparenta esa edad. Tiene 60 años, recién acaba de cumplir 60 años, pero tiene una apariencia de 25 años. ¿Cómo se llama el caballero? Es fotógrafo y modelo. Se llama Chuandotan. Cumplió 60 años y dice... la gente le pregunta en Singapur qué es lo que hace para mantenerse así tan regio, tener 60 años y tener una apariencia de 25 años. Ellos le dicen fácil, no consuman productos que ya solamente están para meterlos al microondas, que consuman es verduras, frutas, y eso les ayuda bastante y a sonreír. Hay gente que puede estarse alimentando muy bien, pero es amargada, no sonríen. A veces uno va a una entidad bancaria o va a un negocio, a un local, una casa comercial. No todos, pero a veces uno llega a un lugar y no sé, la señorita o el caballero que está ahí es como que le apesta la vida, como que le ha ido tan mal. Yo siempre he dicho, los problemas de hogar se tienen que quedar en el hogar, los problemas de trabajo tienen que quedarse en el trabajo, y uno tiene que ser muy profesional en su área siempre, porque el que está afuera no tiene culpa de lo que te esté pasando o lo que estás viviendo. Si tú estás ahí es para algo. La sonrisa es la carta de presentación en todo. Si vas a una entidad bancaria, no le estás haciendo un favor a la persona que va a ventanilla, es alguien que es un usuario en la cual te está pagando a través de sus impuestos, a ti tu empleador te paga, entonces siempre tiene que haber una bonita sonrisa en entidades públicas y privadas. Y si no te gusta, es preferible mejor quédate en casa y no hagas nada. Nosotros somos comunicadores, en el caso, en el área de la de radio, somos locutores. El DJ también, a pesar de que ustedes no lo puedan ver, él hace su trabajo mediante las mezclas, a través de las canciones que tú le pides, las pone, y él lo hace de una buena manera. Le mandas un audio, le dices, ¿sabes qué? Quiero este tema, te lo va a poner, porque tiene que hacerlo de la mejor manera. El locutor de igual manera, no nos ves, pero si siempre tenemos que estar ahí con lo mejor, así sea que el mundo se nos esté cayendo encima. Son nuestros problemas, son nuestras cosas. Y al aire hay mucha gente que quizás está pasando un mal momento, quizás está desempleado, tiene problemas, y lo único que quieren y que piden es que llegue su locutor favorito en el fin de semana o de lunes a viernes para poderlo escuchar y que le alegren la vida. Para eso estamos, para alegrarle la vida a los 18 millones de ecuatorianos. Y digo 18 porque colegas de otros diales están en otras provincias ejerciendo también su trabajo. Entonces, para ustedes que siempre nos están esperando, simplemente hay que decirles gracias. Por eso es que yo digo esa frase. Gracias por el aguante y el soporte que tienen con nosotros. Somos humanos, nunca se olviden. Detrás de un micrófono, detrás de un locutor, una locutora, un DJ, hay un humano que tiene familia, que tiene, o sea, tiene hijos, tiene sobrinos, tiene nietos, tiene de todo. Tenemos grandes responsabilidades, pero nunca nos olvidamos de entregar nuestro corazón. ¿De qué manera? Trabajando para ti, Ecuador.

soy la locutora más coco de los diales. Solo del Guayas, represento a la provincia del Guayas. Guayas, Guayas de mi vida, tú que me das tantos cantones, hermanos bonitos. Ahí aprovecho para saludar a la gente de Daule, la gente también hermosa de Milagro, la gente de este lugar tan lindo, San Borondón, el cantón San Borondón, un besito para ellos. Un besito, bueno, para todos los cantones que forman parte de la provincia del Guayas. Y para los otros cantones también, de las otras provincias, porque después enseguida están ahí todos trompuditos. Enseguida se resienten y dicen, ay no, la andan vergüenza solamente con su ciudad de Guayaquil, solo la provincia del Guayas. ¿Y nosotros qué? Nosotros que también consumimos la programación de la turba. Ya está bien. Ahí les envío un ósculo con eco para que se lo pongan en la parte más fría de su cuerpo. Solamente para sus novios y para sus maridos. Ustedes no, chicuelas. ¿Qué sea? Le voy escuchando en su carro, number one. Ay, amiguis. Ahí le envío un saludito. Usted le envió un saludito a su marido, le envió un ósculo. No, se hace losita, no, se hace losita que para todos hay. Y hablando de hombres, no sé, es que cuando yo hablo de hombres, hablo de machos, se me viene la esencia, se me viene ese olor. Cuando llegan en la madrugada ahí a toquetearte, o sea, a la puerta. Ahí anda ya, mujer, déjame entrar, mujer, que vengo borrachito. Para todos esos dañaditos del Ecuador, que les encantan las heladitas. Vamos a destapar una, porque llegó el momento de que te aloques y que refresques. Esos que estaban trasnochados de amanecida, esos guardias de seguridad, para ustedes. 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

0: Máquina.
1: Por favor, entiéndeme, caramba. Ya no quiero saber nada contigo. Estoy harto de tus caprichos. La otra, todo el tiempo la otra. La otra la creaste tú. Sí, tú. Con tu falta de afecto, cariño y comprensión que jamás me tuviste. ¿De qué te quejas? ¿La casa? ¿Los muebles? Todo se queda contigo. Solo me voy yo. Yo que nunca signifique nada para ti. Total, no pierdes nada. Mis hijos, pobrecitos mis pequeñuelos, te los dejo, porque no quiero que tengan otra madre, porque para ellos tú eres la mejor. ¿Algo más? ¿Otra oportunidad? ¿Tú estás loca? No me hagas reír. ¿Qué cosa? ¿Que recién has comprendido que me quieres? ¿Que podemos empezar de nuevo?

0: en el bus.
1: Buenos días, disculpe la molestia. Ya ya pues la vida, caballero.
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0: inocencia. A veces me cogen a cargo así por lo inocente que yo soy.
1: ¿En serio?
0: Inocente de mí. ¿Cuánto daño me habrán hecho? Me decía él, el muy querido. Ay, no, es que yo le pongo clave, dice, por mi sobrino, que son demasiado traviesos, fastidiosos. Cuando llego a la casa, me cogen el celular y se ponen ahí a jugar. Y yo bien creída, creidita, yo bien tontita, les creía. Sobrinos, ¿qué sobrinos? Eran los hijos de él. Este hijo de la República de la Colombia. Ya me acordé. Uy, cómo te odio. Pero te fuiste, estás por la Yoli, estás en Estados Unidos. Y tu peor castigo será. Ahí te doy el apellido, Chicaiza, si lo conoces.
2: Ajá.
0: Mi mayor venganza será que te quedes con ella. Ese va a ser tu karma. No haberte quedado con la number one. Ahí estás con tu mujer, no la soportas, no la aguantas.
1: La verdad, las cosas como son.
0: Las cosas como son, es verdad. Eso debe ser tu karma. ¿Cómo vas a creer verme la cara a mí de Gil Perejil? Decirme de que eran los sobrinitos y que por eso le ponía clave y mentira. Ya hijo grande, pues. Y ahorita tiene, el uno tiene como 26 años.
3: ¡Hombre!
0: Yo ya era hasta madrastra y no sabía. Porque son así, ustedes se aprovechan de mí porque soy súper guau, la más dura, la number one. No, pero a veces me ven la cara, yo soy muy inocente, hija de la luna, corazón de mar, cara de virgen. Por eso me ven la cara, pero ni más, por eso he decidido quedarme sola con mi soledad. Andar así como Magdalena, andaba detrás de Jesús, llora que llora, echa la llorona. Y por eso siempre te... ¿Qué le pasa a mi pulgoso? El que se ríe es así el DJ, Michael. ¿Qué pasa, Michael? ¿Qué pasa, mi pulgosa? Ríase. Ay, Michael, quiero escucharle la risa. Parece pulgoso, parece el perrito de Marimar, de Talía. Así se llamaba, ¿no? Pulgoso, Michael. Sí. Y este tiene los pelos hinchín igual. ¡Ya basta! ¡Déjenme en paz, Michael! ¡Déjenmelo tranquilo a mi pulgoso ahí! ¡Mi peluchín, chin, chin! ¡Mi perrito, chin, chin, chin! ¡Chicuelo! Ya dejando a un lado que me acordé de ese cheque mal endosado que no debía acordarme, pero es que es así. Todos tenemos ex pasado que nos traemos a futuro a veces y no vale la pena. ¡Que se vayan lejos! Mejor yo les quiero hablar de las playas hermosas que tiene el Ecuador para que vayas a disfrutar. No esperen que el gobierno nos decrete o feriados locales cuando hay por motivo de las fiestas de Guayaquil o la fiesta de Milagro, o la fiesta de Cuenca, o la fiesta de Machala, qué sé yo. Uno puede ir todos los días si tienes plata, tienes billuyo y sobre todo tienes salud, porque la salud es importante. Con la salud tú te mueves a todos lados. Tú tienes salud, ¿sí? Conquistas el mundo. Nada que primero debes pedir un buen carro, una mansión, no, porque si tienes todo eso y no tienes salud, de nada te sirve todas esas cosas que tienes materiales. Por eso, si cuentas con salud, disfrútalo al máximo. Valora la vida. Yo te recomiendo que visites lugares turísticos que tiene el Ecuador. En cuestiones de playas, ya saben, pueden ir a Salinas. Salinas que están conocidos, recomienden a Salinas. Vayan al sector de Chipipe, es un lugar mucho más tranquilo en Salinas que para aquellas personas que no les gusta tanto el estrés, tanta gente por ahí molestando. Si quieres un lugar más relajado, más cómodo, más tranquilo, en Chipipe, ahí. Pero está ahí mismo ubicado en Salinas. Pueden ir también a Montañita. Montañita es como Las Vegas de Estados Unidos. Todo lo que pasa en Montañita se queda en Montañita, como debe de ser, Montañita. Lo que me gusta de Montañita son las... ¿Cómo es que se llaman las empanadas? No sé si ustedes han consumido empanadas de tiburón. Sí, hay empanadas de tiburón en Montañita. Hay específicamente un local, el dueño creo que se llama a sí mismo Tiburón. Tiene su hotel y una vez me voy a consumir esas empanadas. Yo no sabía, créanme lo que yo no sabía. Yo era inocentita. Cuando me dicen number one, son empanadas de tiburón. Ay, no, Dios, ¿qué he hecho? Pero bueno, vayan a Montañita a disfrutar si quieren conocer el amor de su vida. Se encuentra con una gringota. Hay argentinas también que van de Brasil. Uf, bastantes brasileñas. Y de Brasil. Los brasileños también andan por Montañita. Si no te gusta Montañita, vayan a Allende. Allende también es un lugar hermoso. Ahí encuentras también piscinas natural de aguas tranquilas. Ideal para pasar con la familia. Y si eres así, color centavo. No tienes mucho billuyo, no hay money, no hay plata. No importa, váyanse a Villamil Playas. Vayan a playa que está cerquita, quisito nada más. Vayan y disfruten de playas, vayan a comerse un bollo. Si no te gusta el bollo de Guayaquil, no te gusta.

0: quítate el bollo de tu mujer, anda, pégate un bollo ahí en plena playa mientras estás viendo ahí la caída del sol. Tremendo bollo, riquísimo. Ponle ahí ají, harto limoncito. ¡Ay, delicias! Ahora, si prefieres irte más para allá, váyanse a Tierra Santa, Manabí, ahí los espera Puerto López. Vayan, es un lugar clave, exclusivo, sí, para lo que es el avistamiento de ballenas. Hay una temporada que ustedes van y pueden, sí, tomarse fotos de todo, eso sí, siempre teniendo precaución y llegar hasta el límite que permiten, nada más. Y otro lugar hermoso que puedes ir a Playa Santa Marianita, queda cerca de Manta y es muy reconocida a nivel internacional. Es un punto muy recomendado para los extranjeros, o sea, de parte de los ecuatorianos. Hay muchos extranjeros que llegan a Ecuador y se van a este sector, Playa Santa Marianita, vayan. O si no,
1: ¿en serio?
0: ¿En serio? O si no, váyanse a Canoa. Ahí están lugares. Nos vamos a Esmeraldas. En Esmeraldas tenemos Atacames. Pueden ir a Atacames. O se van a Mompiche. Ese es el lugar que quiero conocer. Mompiche. Me han hablado mucho de este sector de allá. ¿Usted conoce, señor Michael? No ha ido a Mompiche, no. Usted es humilde, ¿no? Es humilde. No tenemos para la buceta. Bien humildito, pero si ustedes tienen coche, pueden irse con la familia. Y si alguien conoce de Mompiche, indíqueme, explíqueme cómo es Mompiche, para ver si me animo y me voy con algunos amigos o cualquier cosita por ahí. Porque soltera siempre, pero sola, señores, jamás. La number one siempre anda acompañada, porque siempre tengo regaladitos ahí que quieren conmigo, pero yo no quiero con ellos porque son chiros. ¿Por qué la vida siempre me manda hombres chiros? Ya quisiera, de verdad, ya estoy cansada de trabajar. Estoy ya demasiado cansada de trabajar. Quiero buscarme un macho, pero un macho. Un macho de 60 años para que me mantenga. Y ahí sí dejo la radio, dejo todo. Por favor, alguien que me adopte. ¡Quiero marido! Si eres tú, llámame. Aquí estoy. Señor Michael, mientras tanto, de confesión y de profesión, mi amante en los controles.

0: Verás, yo muy poco me conecto, porque ahora, como les he dicho, a veces andan que me escriben en interno, me dicen, number one, quiero casarme contigo, y eso me asusta. No quiero casarme, solamente quiero vivir, quiero ser libre como el viento, peligrosa como el mar. Muy buenos días a los que están ahí. Azucena, ¿qué tal? Buenos días, Paule, Fajardo, Javi, Renés, Moni. Bueno, estoy por mi cuenta de respaldo. La oficial no, ahorita estoy con mi cuenta de respaldo. 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Ya falta poco. ¿Quieren ver? A ver, ¿quieren que les muestre? Ay, no, ¿qué te pasa? Paga. No. Después, cuando ya tenga ya bien marcados los cuadritos, ahí le voy a hacer un video y lo voy a subir allá a las redes sociales para que puedan ver. Pero eso es trabajo, ¿no? No es fácil. Hay que alimentarse bien para tener esos resultados. Así está la Turbo.
1: ¿En serio?
0: 106.9. Está Fitness. La programación está espectacular. Está para que la consuma clase alta, no, media alta, clase media baja y más abajo y te vas más abajo.

para que los puedas consumir como tiene que ser, chicuelos. 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No sé si tenga, si tienen X. ¿Tiene X este señor? No, no hay X. No hay Z. ¿Qué les pasa? Ay, me están mandando invitación. No, no voy a aceptar a nadie porque ustedes son bien malcriaditos a veces. Ya me le hicieron una. Me mandaron una invitación. ¿Qué te pasa? Respeta. Estás tratando con la number one. ¿Cómo me vas a enviar eso? No. Y ya me voy a desconectar porque yo soy así. Yo me aburro. Yo me aburro en las redes sociales. Yo solamente estoy un ratito nada más. Entro ahí, ando hecha la regaladita. Cojo y me voy. Así como ahorita en el dial. Señor, no me esté, Mike.

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1: Dos y dos son 4 y 4 y 2 son 6. 6 y 2 son 8 y 8, 16. ¡Wow! Sí, ve, así nos educaban. De esa manera nos enseñaban las tablas de multiplicar. Dos y dos son 4, 4 y 2 son 6. 6 y 2 son 8 y 8, 16. A sumar, a multiplicar y restar. ¿A quién se le complicó? Bueno, en la matemática yo era mala en lo que era el álgebra. El álgebra me tuvieron que poner hasta maestra particular. Que vaya al domicilio, porque sí que era bien brutita. No me entraban las matemáticas. Pero de tanto y tanto le di hasta que por fin, miren, hoy en día soy una profesional de la República del Ecuador. Quiero aprovechar la mañana para esos que están escuchándonos, a ellos que son tan lindos, a ellos que son tan nobles y que hoy en día han sido catalogados y seguirán porque ya por décadas siguen liderando el ranking de apellidos. Señores, el apellido Zambrano, me encuentro con la novedad que es el apellido más común a nivel nacional. O sea, lidera el ranking del apellido más requerido, o sea, el que tú por todas partes encuentras, qué sé yo, Michael Zambrano, María Verónica Zambrano, Rosita Zambrano, Héctor Zambrano. Buenos días a la familia Zambrano, buenos días. Están, ustedes están formando parte.
2: Y Erso están Zambrano.
1: Erso. Ay, ¿cómo es que yo le digo de cariño? Mi fortachón de las mezclas. Él es Zambrano. Señor Zambrano, usted es como el atún. Señor Zambrano, usted es como la sardina, como el arroz con sardina, como el arroz con atún calientito. Usted es como el arroz con gafa. O sea, es un apellido común. Está liderando el ranking de los apellidos más reconocidos y comunes a nivel nacional. En el segundo lugar se ubica el apellido Sánchez. Ese apellido es como medio manaba. Apellido Sánchez en el segundo lugar. En el tercer lugar va el apellido Rodríguez. Es un apellido que también viene de Tierra Santa. Muy buenos días a la familia Rodríguez. Buenos días a la familia Sánchez. En la misma familia llevan a veces los dos apellidos. Rodríguez Sánchez. Muy buenos días a ustedes. Si nos están escuchando en el extranjero, buenos días a toda esa familia con el apellido Zambrano, que está liderando el ranking de apellidos a nivel nacional. Y el segundo lugar, como ya lo mencioné, Sánchez y Rodríguez. Ahí estamos los tres. Y para finalizar, o sea, para no quedarse a un lado, para no dejar de ser comunes, así comunes, buenos días y felicitaciones a la familia García. Buenos días, felicitaciones a la familia Vera. Felicitaciones a la familia López, a la familia Cedeño, a los Torres, a los González y a Castro. Ahí están los apellidos más comunes a nivel nacional, pero liderando el ranking a nivel nacional del apellido más común utilizado. O sea, que hay más familia con ese apellido, los señores Zambrano. ¡Bravo! Y para que se den cuenta, como nosotros somos una radio del pueblo que trabaja para el pueblo, ahí tenemos a uno que nos representa, el señor Gerson Zambrano. ¡Señor Zambrano! Lo queremos a todos.
3: Y
1: quienes no tenemos apellidos comunes, ¿cuál es su apellido, este señor Michael Hidalgo? Él es un apellido no tan común. Mi apellido, ¿qué es? Se pasa, que no es común, es único. Por eso es que yo soy así, super guau, la madura, la number one. Solís, creo que soy la única locutora en el Guayas que tiene el apellido Solís. Pero es que mi apellido viene desde, es que tiene una mezcla. Tiene un tinte así lejito, manaba, tiene una mezcla por ahí, hasta de México, no manches, güey. Mi tío, le quiero mandar un saludo al Buki, a Marco Antonio Solís. Ustedes no sabían eso, ¿no? Es mi tío. ¿Qué te pasa? Más respeto. Marco Antonio Solís es mi tío. Y está muy orgullosito de mí, de tener una locutora que lleve su apellido en el Ecuador. Así que con orgullo.
4: Ya, ya, mejor.
1: María Verónica Solís, tu nena, mi amor, la number one. La sobrina de Marco Antonio Solís.

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0: mí. Y nada.
1: Ese quiere que yo.
0: Que me gusta el perfume de.
1: Bueno, ahora sí voy a hacer una confesión. Que se escuche así, fondeme, que se escuche la música para poderme inspirar. Pero agárrenles la parte que dice: hoy quiero confesar que estoy enamorado, para calmar los rumores que dicen de mí. Que esa mujer me tiene desesperada, desesperada, desesperada. Hoy quiero confesarle a los oyentes que estoy enamorada hace muchísimos años, desde que vi la luz.

confiar en ti en las buenas y en las malas. Que sabía que si alguien me lastimaba, tú no me ibas a lastimar, mi amor. Que tu amor era puro y sincero. Que si de allá me mandaban destrozada, herida, Marisela, Tormenta, Miriam Hernández, tú venías y en tus brazos se me olvidaba el dolor. Que eres la única mujer a la cual le puedo decir, sí, te amo demasiado. Y yo por ti, te lo juro, yo daría la vida. Porque eres la mujer que me hiciste dar a conocer el significado de la palabra amor. Porque eres el amor más único, puro, que puede existir en la faz de la tierra. Y hoy quiero confesar que estoy enamorada. Va a matar los rumores de lo que dice la gente. Que no me importa porque yo soy open mind. Porque yo soy libre del qué dirán o del qué pensará la gente. No me importa. Porque tú mismo me has enseñado eso. Que hay que estudiar, que hay que prepararse, que hay que tener dinero para salir adelante y no depender de nadie. Por eso te amo, por eso y por mil cosas. Y por eso no me da vergüenza que lo sepan hasta donde llegue la potencia de la 106.9. Que esto sea histórico, mi confesión de amor hacia ti, mujer. Porque por ti no me importa el que dirás. Y hoy que estás de cumpleaños, hoy quiero confesar que yo te sigo amando. Que eres la mujer de mi vida, lo que esperaba tanto. Te amo, madre mía. Quiero desearle un feliz cumpleaños a la mujer que me dio la vida. Porque tú sí amas de verdad. Porque en tus brazos olvido todo lo que me pueda pasar. Porque en tus brazos solo recibo amor puro, lindo y sincero. Y porque me enseñaste desde muy pequeña a salir adelante y no depender del bolsillo de un hombre. Porque me enseñaste a ser independiente y me enseñaste de que hoy en día una mujer no necesita tener un hombre a su lado para fluir. Y que un hombre, le enseñaste a nuestros hermanos, que un hombre no necesita tener una mujer a su lado para fluir como hombre, para sacar adelante un hogar. Por eso te amo, madre. Ya enseguida está, ya se fueron por otro lado. ¿Qué? ¿Acaso ustedes no aman a sus madres? Mi amor es puro ahorita, es una confesión pura de amor. Porque desde que la vi, yo me enamoré de ella y supe que solamente es la única persona en la faz de la tierra en la cual puedo creer y confiar. Y como yo siempre mantengo mi vida privada, siempre distante. Yo soy la Luis Miguel de los reales. Mi vida privada nadie la conoce, solamente a la nena, lo que es el trabajo en radio. Pero hoy quise regalarles un pedacito de María Verónica Solís para compartirlo con ustedes. ¡Feliz cumpleaños, madre mía! Bueno, ahora sí, ya. ¡Viva! ¡Ya, ya! ¡Ya, ya! ¡Mucho amor! ¡Ya! ¡Sáquenme! ¡Sáquenme! ¡Sáquenme!

0: No, por ahí buscando información y me encuentro con una nota, Dios mío. ¡Ay, Dios! Y eso fue porque quería investigar, porque uno tiene que preocuparse, porque ahora con esto de que les van a exigir en los colegios que ya se corten el cabello, los chicos, que vayan así bien hombrecitos, bien niños, como debe de ser, ¿no? Esos estilos que se hacen ahora. ¿Qué, pues? Yo creo que a veces hasta los perritos tienen mejor corte que ellos, pero... Oye, de verdad, si eso es imponer moda, ¿qué les pasa? Ya eso en los colegios se va a regular. Ya van a tener que ir bien bañaditos, talqueaditos, bien uniformaditos. Y aparte con un cortecito adecuado, como tiene que ser. Y por eso estaba yo investigando, porque salió una nota de una señora, no de aquí de Ecuador, gracias a Dios, no es de Ecuador, pero es de allá de la India, en la cual entrevistaba a un medio de este país y le preguntaban con respecto a la cuestión de los piojos, porque uno de sus niños tenía demasiados piojitos. Y ella le respondía al medio que la estaba entrevistando, decía de que ella había leído un artículo donde indicaba que si los niños tienen piojos, eso es un beneficio, que los vuelve más pilas, para que estén más activos. O sea, pueden estar activos porque están que se rascan. Tú estás pilas y mosca ahí porque estás que te rascan. Ella dice que es un beneficio. Entonces yo fui a preguntarle también a GPT. GPT, ¿es un beneficio tener piojo en la cabeza? Porque hay muchos padres de familia que pueden estar escuchando la radio. Y yo también quiero salir de la ignorancia. Y GPT me dijo que eso no es ningún beneficio. Que a lo mejor la señora habló de incoherencias. Pero ustedes saben que a veces las incoherencias se vuelven virales en redes sociales.
1: ¿Cómo?
0: Y es una nota que se ha vuelto viral. Y por eso yo ahorita la estoy haciéndome eco de aquello. Poniéndolo coherente y informándole lo incoherente de lo que dice la señora, que es bueno que los niños, sus hijos, tengan piojitos, pero no. Y ahí me acuerdo también del caso de Armando, el exjugador del Emelec, Armando Paredes, que una vez le dijo piojosa. Le dijo piojosa a la Sofía Calle. Dios mío, ¿qué tienen con los piojos? A lo mejor también Armando Paredes tenía piojo en su cabeza y cree que la otra es piojosa, venirle a decir piojosa. Pero no, yo siempre busco lo coherente y voy directamente al mataburro, como yo lo llamo, que es Google. Y según indican, cuestiones de los piojos, dice, los piojos son parásitos externos que no aportan beneficios médicos ni biológicos comprobados, dice, para los seres humanos. Por lo consiguiente, esto genera enfermedades, o sea, te lastima estar, ráscate, te dañas, o sea, te vas a lastimar, te vas a sacar sangrecita. Entonces, por favor, por eso es que yo siempre les digo, y siempre voy a compartir cosas así incoherentes, para que ustedes sean coherentes, para que se den cuenta que a través de las redes sociales, a través de medios digitales, hay información que no se debe consumir. Lastimosamente, los niños siempre están cerca de estos medios, de las redes sociales que ahora nos consumen, y todo lo que ven, creen que es verdad. Y los saco a flote, por si acaso no vaya a verlo, porque como es una nota viral, algún niño que esté en la escuela, esté en el colegio, va a ir a decirle al profesor, o va a decirle a la mamá, mamá, quiero tener piojo porque ahí en las redes sociales vi que tener piojo es productivo y es activo. No, yo creo que la señora, no sé, se equivocó. ¿Cómo va a decir que va a ser productivo y activo porque mantiene a su hijo activo? Claro, activo de estar, ¡uy, que se rasca! No, los piojos no son amigos. No son amigos.
2: ¡Qué asco!
0: Y si por algún motivo algún niño suyo está padeciendo de estos piojos, porque eso sí es real, a veces los niños no tienen en el colegio o en la escuela piojitos, pero hay otro, el compañerito que está detrás, que te lo tira en la fila. Y siempre recomiendan que para prevenir eso, para que se resbalen, para que se vayan así, para que anden patinando, que les pongan ese aceite de coco. Báñalo a tu muchacho ahí, a tu bendición, con harto aceite de coco, y se rueda solito. Ahí andan patinando los piojos. No sean como Armando Paredes, que le dijo a la pobre Sofía Caiche piojosa. ¿Qué te pasa? ¡Respeta!

Sigo más sensual, te lo digo. Buenos días, Guayaquil. Buenos días, buenos días, buenos días. ¿Cómo la están pasando en este fin de semana? ¿Cómo anda el comercio en la ciudad de Guayaquil, en tu ciudad, en tu pueblo, en tu recinto, en tu comuna, en la comuna también? ¿Cómo andan los negocios de fritadas en Pascuales, en Milagro, en la provincia de Los Ríos, en tu provincia, en Manabí? ¿Cómo anda el friecito en ciertos sectores del Ecuador? Porque en ciertas partes está haciendo frío ya en la noche. Hay otros lugares que estará lloviendo, en otros lugares no hay lluvia, sino hay sol. Ya por ahí los expertos en la materia indicaron de que el fenómeno del Niño se viene fuerte, fuerte, fuerte, fuerte. Y ya hay chubasco por ahí, lluvia también fuertes que nos están dando la bienvenida en la mañana o en la madrugada también está cayendo. Si tú lavas ropa en la noche, deja ya la ropa dentro de tu casa porque si no se te mojan los chones, se te mojan las enaguas, se te mojan ahí los calzoncillos de tu marido. Después lo vas a mandar ahí todo húmedo al trabajo el siguiente día. Hay que ser precavidos. En la vida hay que ser precavidos porque dice que persona precavida vale por dos. Por eso, ustedes que tienen negocios y que venden almuerzos, específicamente en las ciudades grandes como la ciudad de Guayaquil, que empiezan a vender sus almuerzos ya al mediodía, 12, 1 de la tarde, ya vayan apurando de una, tiren ahí toda la troncha, métanle ahí lo que vayan a preparar, caldo de bola, si van a preparar encebollado para vender como almuerzo, si vas a hacer caldo de salchicha. Y quienes ya van y se disponen, en el caso del campo, que ya se disponen a almorzar a esta hora, parece de locos, pero es verdad, en el campo almuerzan temprano, 10 de la mañana, 11 de la mañana, por ahí. Y hablando del campo, allá en Alfredo Acrizo Moreno Cuján, nos están escuchando, ahí les mandamos un abrazo psicológico a todos, específicamente, en especial, para Carlitos, mi bebé Carlitos, ahí le envío un saludito, Carlitos, un saludo también para Telmito, para Amparito, bueno, para todos, ese equipo hermoso de logística de ahí, que todos los días trabajan y trabajan semanas enteras como jornaleros. Y por supuesto, al abogado Fernando Piguave. Esa, el niño de la risita, esa sonrisita que tiene, que a veces explosa. Pero se lo quiere, mi abogado. Saludos a la gente de Cujas. Nos vemos pronto al prueba que dice Moreno Cujas. Y gracias, gracias por siempre estar disfrutando en general de la programación que te brinda la 106.9. Ya mismo estaremos. Pónganse las pilas. Si todavía no está tu cooperativa de taxi o tu buseta, no la tengo ahí anotada. De inmediato, házmelo saber para que formes parte del. Ya sabes, el asma, doctor, el asma. El asma, doctor, el asma.

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1: 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You know.
2: Señores buceteros, llegó su momento. El asma de la nena, súbele el volumen.

Sume, buena programación. ¿Dónde están? ¿Dónde están? No los veo, no los veo. Es que no los voy a ver nunca. Pero ustedes sí me pueden escuchar. Yo me imagino nada más. Me imagino sus rostros. Me imagino verlos cocinar, ver los que están ahí planchando. Me imagino de que andan taxiando. Me imagino que están en la buseta. Me imagino que están a la espera de que les lleguen las compras con el delivery. Me imagino que estás recién abriendo tu negocio. Me imagino que vas por las carreteras del Ecuador. Ahí, haciendo relajo, pitando, pi. Dame chance. Y por eso, esta es la hora donde ustedes merecen ser saludados.

yo no los veo, pero soy Cáncer, hija de la luna, corazón de mar, intuitiva siempre. Ahí me acaban de enviar un video. Oiga, ¿qué le pasa? ¿Cómo me va a mandar ese video ahí usted sin camisa? Usted provoca. Y yo que quiero cambiar. Yo ya quiero ser fiel, pero ustedes no dejan, ustedes no ayudan. Gracias, Chicuelo. Él está planchando para que vean. Las mujeres planchan, sí, pero los hombres también pueden hacer el mismo oficio que hacen las mujeres. El hombre de igual manera. Lo que hace el hombre también lo pueden hacer las mujeres. Eso no te hace ni más ni menos. Ni menos hombre, ni menos mujer. Qué lindo y sexy se lo ve ahí sin camisa. Y plancha que plancha. Ahí le envío un ósculo con eco, bebé, para que se lo ponga en la parte más fría de su cuerpo. ¿Quieres saber qué es? No, simplemente se lo dejó como tarea. Investigue cuál es la parte más fría que tiene el hombre. Y luego llámame, pero llámame. Mientras tanto, sigo trabajando para ti, para todos los machos del Ecuador, todos esos que consumen calidad, que les encanta la programación de la Turbo y que disfrutan del programa del fin de semana. A toda máquina, con la number one.

entender el trabajo y el cariño que le proyectamos a ustedes mediante nuestro trabajo para que así se sientan satisfechos. Aquí tienen desayuno, almuerzo y cena, literalmente hablando en cuestión de programación. Ustedes en la mañana necesitan el desayuno para sentirse con energía, estar activados. Ahí están los programas en la mañana. En la tarde o en el transcurso de la noche, de igual manera, esa cena, sírvetela con la programación que tenemos. En el fin de semana también, con postre incluido, cerramos el fin de semana como debe de ser. Son mis amigos, los buceteros, mis buceteros están quemaditos. El astro rey haciendo presencia en la perla del Pacífico. Yo nací en esta tierra de las bellas palmeras de cristal y los ríos, paisajes ideal. Se vienen las fiestas de Guayaquil, Guayaquil, Guayaquil, la ciudad que acoge a propios y extraños. Ciudad que te da la oportunidad de que vengas a educar.

de ayuno. La Cooperativa Victoria, Cooperativa Parque Chile, Cooperativa Paraíso. Se me queda tu cooperativa. Es que estás esperando, bebé. 0988-465612. Ahí envíame un delicioso auditivo y de inmediato yo te agradezco.

abierta allá en La Bajaya. Ahí nos están escuchando. Los que lubrican rico, los mecánicos. Te ponen ahí, ves papelito, tu coche, tu moto. Llévalo, llévalo, llévalo. Dale trabajo para que sigan sudaditos, porque me encanta verlos así. Y por supuesto,

Ponte 11. 11 de la mañana con 50 minutos. Esta es la hora que se está proyectando en todo el territorio continental ecuatoriano. Como ya lo mencioné, la ciudad de Guayaquil tiene la dicha de contar con un poquito, porque no está al 100% el Astro Rey, mi padre, haciendo presencia, pero sí está quemando alguito. Si en tu ciudad está lloviendo, bueno, ustedes saben que partes del campo necesita algo de agua también, agüita, para el cultivo, para el arrocito, para el choclo, para el pimiento, para el tomate, porque todo eso viene desde allá, desde el campo a las grandes ciudades. Tenemos agua, uno tiene que agradecer. Cae lluvia, hay que agradecer. Si está el sol, hay que agradecer. En la noche, cuando sale mi madre, la luna también. La luna está como media rarita. No sé, pero es que como que me causa ciertos efectos. Pero de igual manera, es indispensable. Indispensable para la vida. Necesitamos la luna en la noche. Necesitamos el sol en la mañana y en la tarde. Y necesitamos también de tu compañía para que estés siempre con nosotros. Por mi lado, culmino aquí lo que sería el día sábado. No se olviden, mañana estoy con ustedes, si Dios lo permite, por delante siempre Dios, porque los planes del humano son imperfectos, pero los planes de Dios son perfectos. Dios, Yahvé, Jehová, como lo conozcas, es el mismo Dios. Si Él lo permite, mañana estaremos aquí en la cabina más virginal que tiene el Ecuador, la Turbo 106.9, 8 de la mañana. Agradecerle el trabajo del señor Michael, que estuvo en los controles master. Todavía, o sea, yo me voy así, me voy en locución, pero ustedes continúan con el señor Michael un trocito todavía hasta las 12. Señor Michael, una vez más, gracias por su aporte. Y como siempre les digo a ustedes, cuiden esas nalgas, pórtense bonito. Chao, esquiva y chicuelos, you know.

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